0: Liderar en una escuela como esta implica ser proactivo, hacer, ser modelo, ser inspirador, ser entusiasta, contagiar a otros y decir, ¿sabes qué? La escuela es la oportunidad de vivir cosas distintas a las que nos rodean. Cuando iniciamos con este proyecto y empezamos a decir, ¿qué debe conocer un director? ¿Qué debe saber hacer un director? ¿Cuáles serían las acciones modelo? ¿Cuáles son las actitudes que nos parece lo más importante que puede lograr estos cambios, estos giros que necesitamos? Y empezamos a ver que hay que sistematizar nuestra función.
1: Aquí son 20 pesos, 20. 40, 50.
0: Con respecto a lo que sucede dentro de las aulas, al aprendizaje, esto tiene que ver con el liderazgo en la enseñanza. Debo conocer los enfoques, debo conocer qué necesita aprender de acuerdo a su contexto, para que yo, en lugar de criticar las formas de enseñanza, pueda ofertar, para que ellos a su vez a los niños les oferten una gama de actividades.
2: 20, 30, 40, 50.
0: Si el maestro conoce el enfoque de las ciencias naturales, le puede sugerir a la maestra de tercer grado. ¿Por qué no hace un experimento real?
3: Vamos a ver cómo respira nuestro amigo. ¿Cómo se llama nuestro amigo?
2: Un sapo.
0: Hay algo que menciona el enfoque de ciencias naturales. La curiosidad. Esa actitud se debe de promover porque la ciencia así se ha creado.
3: Pertenece a la clase de los anfibios. Bueno.
4: Empiezan a medir. Ya. ¡Ey! Empiezan a medir.
0: El maestro de segundo. ¡No tengo metros! No te... ¿Con qué voy a medir? Constrúyalo. Aquí hay un palo de escoba, ¿por qué no lo marca por decímetros? ¡Sáquelos! ¡Que muevan! ¡Que se sientan libres!
5: El agua es un líquido indispensable.
0: El liderazgo, además de construirse, se gana. Cuando el maestro sabe que su director lo puede apoyar. Hay cambios radicales que me emocionan, que me hacen sentirme orgullosa de los maestros. Esa apertura a las ideas constante de decir, la acepto, se la compro, maestra. Me gusta.
6: Cuando nos toca computación, es una alegría tanto ellos como uno, ¿no? Porque vamos descubriendo cosas maravillosas de la computadora. Porque en este caso también no conozco una gran cosa, pero pues sí, ya nos hemos motivado y hemos estado practicando.
0: Y que sobre todo el maestro vea las actitudes que tienen los niños ahora para aprender, esa disposición para aprender.
7: En el periódico le vamos a dar a conocer tanto a la comunidad escolar.
0: Empezamos a construir un equipo de trabajo que antes no lo teníamos muy claro. Cuando conocemos los estándares y decimos, hay un estándar que tiene que ver con que el equipo de trabajo se construye. No se da por hecho, empiezan a innovar.
7: Se les da a conocer sobre nuestra participación en el desfile en Cosoleacaque.
0: Tenemos esta estrategia de gestión, proyectos. Cada maestro es director del proyecto, como estos programas de director por un día. Este role playing que hemos aprendido a adaptar nos hace pensar en el otro y comprender por qué en algún momento se actúa de una manera y no de otra que yo quisiera.
7: Los títulos a cada noticia, ¿cierto?
0: ¿Alguien más tiene otra observación? Cuando la maestra directora del proyecto del periódico escolar me sienta como un miembro más y mi autoridad ya quedó. Estamos en igualdad de circunstancias.
7: ¿Cómo quiere que sea? ¿Más los primeros lugares de cada grupo en general o los que salieron más altos en el examen?
8: Hay directores que dicen no, también como los maestros. Yo soy la directora y así se va a hacer. En eso, bueno, ella ha cambiado mucho. Ella acepta opiniones, nos acepta lo que nosotros proponemos. Si ella dice, bueno, yo quiero esto, pero ustedes quieren, puede ser mejor, pues lo ponemos a prueba.
0: Que son importantes los conocimientos y que una prueba no, tiene un valor y tiene un reconocimiento también, ¿no? Si es bueno, bueno, a mí me parece una buena idea. cuando yo aprendo a que no tengo que ganar todas las discusiones y a que no todo lo que yo digo se tiene que aceptar. Cuando ellos se dan cuenta que sus opiniones son valiosas. Ahí viene este equipo.
7: Democracia en marcha. Es la democracia. En los niños estamos a votar, a participar.
9: ¡Mira ya!
0: Esto también tiene que ver con un liderazgo de creando la visión. ¿Cómo le comunico a los demás el escenario que yo tengo aquí? Pero no cómo les digo cómo llegar, no. ¿Cómo juntos llegamos? Una estrategia basada en el ¿qué tengo en contra? Tengo en contra adicciones, tengo en contra las enfermedades sociales, desintegración familiar. Entonces, el equipo de trabajo no se refiere solo a los maestros, sino que los niños aprendan a trabajar juntos. Los líderes en esta nueva forma de hacer política, en esta nueva forma de participar, participo en beneficio colectivo. Ese es uno de los beneficios del fútbol. No es que a la directora le guste el fútbol, es que es una oportunidad de aprender.
10: Muy bien jugado. Fuerte aplauso, dense. Ok. ¿Quién es el mejor equipo?
0: Bueno, buenas tardes. Mire, tenemos algunos puntos que tratar en esta reunión. Sí, damos inicio con ultimar los detalles del tianguis de lectura de mañana, del proyecto de la maestra Ruth.
11: Frente a lo que es salón de quinto y sexto, primero y centro de cómputo, ahí se pusieron los puestos. Uh-huh. Y lo que es la sala, allá frente al foro, que sería abarcar.
3: ¿Por qué más amplio?
0: Yo sería responsable de la sala de lectura.
3: De la sala de lectura.
0: Seguimos en los mismos. Los libros más caros son los que tienen más ilustraciones. Vale. Sí. Y sí. Los libros que tienen texto, más baratos.
3: ¿Qué sí. Precio sería para el que tiene más letra, más o menos un...
0: 10 pesos, 20 pesos.
3: No, que íbamos. ¿Quieren con cambios? 100, 200.
0: Pero esos son diccionarios.
3: Muy baratos. Ah, los diccionarios.
0: Las enciclopedias.
3: Los chiquititos, delgaditos, más baratos. No, son más caros.
0: No, es que usted preguntaba sobre los que tienen mucha letra. Por eso le decía, bueno, 10 pesos, 20 pesos.
3: Ah, sí, que ah, ajá, sí, más sí, baratos.
0: Sí,
3: sí, sí.
0: Sí, yo, es una sugerencia, ¿no? Para que diga,
11: más baratos porque son los que menos van a comprar.
3: Pero ahí no le vamos, ahí no van a tener rebajas.
0: Ya, ya es usted, o sea, de repente, es como la, esta educación financiera que queremos, ¿no? Esta oferta y demanda.
3: Yo voy a poner oferta por minuto.
0: Ya puede ser. A poner la hora del amigo. Estos 5 estándares han tenido impacto y el impacto es diario. Cada actividad que se hace dentro o fuera de la escuela y que implica a algún miembro de la comunidad escolar tiene que ver con un estándar.
12: Hay que aprovechar para sacar más ganancias. Los libros, como estos, son los que van a costar más porque van a tener dibujo.
13: Se les avisa a todos los padres de familia, alumnos y maestros que en breve minuto ya estará abierta la sala de lectura. Es segunda llamada y esperamos solo la tercera.
0: Desarrollamos el proyecto. Vienen los padres de familia. Rendición de cuentas. La puerta de la escuela está abierta para los padres. Y los padres van a ver que aquí falta esto. Y los padres van a ver que este maestro no está dándole la buena atención que el niño merece. Y está mal.
14: Este cheque vale 200 pesos. Puedes ir a cambiarlo por billetes de 100, billetes de 50 y monedas. Este cuando te den el cambio puedes ir a comprar. Si no tienen cambio tienes que ir al banco y tienes que hacer cola. Y puedes comprar y puedes irte allá a leer.
0: Y hemos dejado de valorar productos terminados. ¿Cómo salió? Bien. Ah, qué bueno. No. ¿Cómo fue el proceso?
15: ¡Libros! ¡Pásale, pásale! ¡Libros 50%!
0: empezamos a rendir cuentas a los demás dicen, oye, sí, me parece muy bien lo que están haciendo. Vamos a colaborar con ellos. Es una nueva cultura. Estamos integrando una red de directores con los cuales compartimos los 5 estándares. O sea, me gustaría que comentaran cómo han avanzado, cómo van con los 5, o en el caso de algún estándar, que ustedes digan, yo aquí tengo más trabajo, que nos comparta su experiencia con los directores ahí de secundaria, de preescolar, de primaria y de distintas modalidades además, y nos nutrimos.
9: Nos ha hecho a nosotros en telesecundaria, en mi modalidad, tener una visión muy diferente a nada más estar centrado.
0: En México sucedía, o sucede todavía, preescolar va a un lado, primaria en otro lado, secundaria en otro lado. Yo soy maestro de primaria, no sé qué pase allá. No, somos maestro de educación básica y tengo que saber cómo viene mi alumno y cómo quieren a mi alumno en la secundaria.
15: Tenemos que dotarnos como directores de qué haces tú en tu escuela, qué haces tú, para que yo valore en casa y ponga en la balanza y ahora vamos a trabajar con esto.
0: Tenemos reuniones programadas de manera periódica, generalmente a fin de mes. Y ahí discutimos sobre todo cómo vamos con los estándares. ¿Sí? Los estándares se han convertido en un referente.
16: Yo tenía una escuela dividida en cuestión de compañeros y aliarme con algunos y buscar unas alianzas me ha ayudado mucho.
0: Ese es el proceso de construcción. No puede haber un referente sacado de la nada. Se construye.
15: Anteriormente ahí había drogas, había armas, había muchas cosas feas, ¿no? Pero ya hemos logrado ese cambio. Tan así que antes eran 300 niños, ahorita ya tenemos 400. La aceptación, los mismos maestros se sienten reconocidos y eso es muy importante.
0: Estos cambios, estos 5 estándares, han ayudado a un crecimiento profesional, porque son mis referentes, y un crecimiento personal, que sin un crecimiento personal no se puede dar un crecimiento profesional. Aprendo a reconocer necesidades de los demás. Aprendo que el simple querer no es la mitad del camino. Que hay que querer con el sentimiento y con el cerebro. Aprendo a ser realmente un servidor público.

0: Nuestra visión es que nuestra escuela se constituya como un equipo efectivo de trabajo para garantizar el futuro de nuestra institución. Lo empezamos a desarrollar conectando aulas hace un año y medio en esta escuela. En México son más duros los cambios, pero en la escuela ha habido varios cambios, muy satisfactorios para toda la comunidad escolar. Por un lado, la visita que hice a Inglaterra, pude apreciar algunas cosas muy valiosas y la estamos practicando por ese lado. Por el otro, en México no se trabaja por estándares y entonces nosotros tenemos la experiencia de trabajar por estándares. Ha sido muy importante porque nos permite establecer metas mínimas que tenemos que lograr y que cubrir para decir que somos una buena escuela. Y lo otro es que en lo personal me ha permitido a no solamente administrarles, sino buscar que camine hacia nuevos objetivos. He aprendido a mover a la escuela.
1: En el caso de la Escuela Secundaria Técnica 105 y con el maestro Tirso, el liderazgo al cambio ha sido un reto muy, muy fuerte. Va muy lento el proceso, va muy lento, porque aparte que es una escuela muy grande, él no puede llegar como director nuevo y decirle a la escuela lo que están haciendo está mal, ahora vamos a ir por acá. Esto implica que él ha reconocido los potenciales de la escuela y poco a poco la va llevando.
0: La idea yo se la planteé a los maestros de que organizáramos los grupos, porque en México en las escuelas no están organizados grupos, solamente es un grupo de alumnos, pero no hay equipo. El grupo de niños monitores tiene como objetivo es que el grupo escolar, cada grupo a futuro, se constituya en un grupo organizado por comisiones, como un equipo de fútbol, o sea que aprendan a jugarnos en el campo, cada quien con su papel que le toque.
2: ¿Cada cuánto lo vas a poner? Aquí hay tres personas principales, que sería el jefe de grupo, ¿sí?, el subjefe y el secretario, aunque tenemos también un tesorero. El jefe de grupo, normalmente, cuando el maestro se tiene que ausentar por X o Y, ir al baño o cualquier situación que esté fuera de lugar, tiene que tomar en ese momento el puesto del maestro. O sea, yo me voy con toda la confianza del mundo sin tener que dejar aquí otra persona que me esté ayudando, auxiliando, ¿sí?, sin molestar a alguien que esté allá afuera.
3: Tranquilo, que todos estén tranquilos, que en la máquina haya uno, no haya dos. Que no se peleen, que no hagan cosas malas. Entonces, esto es una ayuda al profesor, es como todos fuéramos hermanos.
2: Esto me ha traído muchas consecuencias. Una es demasiado trabajo, porque muchos de ellos no logran entender que alguien de su edad les pueda dar una orden, pero sí me ha ayudado porque la persona que es la responsable está tomando un papel de líder. Entonces, eso es lo que buscamos normalmente, liderazgo en una o dos personas.
0: Lo que queremos también de él es que aprenda a comprometerse, ¿sí?, a que se vuelva responsable en su tarea dentro del salón de clases y que esto trascienda hacia allá afuera, en su familia y en la comunidad donde vive, en su colonia. A raíz del intercambio que tenemos con los directores ingleses y con mi visita a Inglaterra, nació la iniciativa prácticamente de ahí, de crear los colegiados de grado.
3: Del cuarto, del quinto, no sé si vaya.
0: Lo empezamos a practicar a partir de este ciclo escolar y nos ha dado muy buen resultado, porque cuando hablan los maestros, hablan de los mismos niños.
3: En cada clase se comportan de manera distinta y creo yo que aquí es donde todos tenemos que ponernos de acuerdo para ver hacia dónde

0: Vamos a dirigir nosotros precisamente esas conductas de los muchachos en nuestra clase o dentro de las clases.
1: Esta es una nueva experiencia. No es lo mismo estar inserto cada quien en su asignatura a tener un panorama más amplio. Obviamente las estrategias mejoran el gusto por venir.

0: No es fácil salvar a niños que van mal, pero también, como decían hace rato, es una posibilidad para muchos de que pudieran dar un salto fuerte.
1: Y somos nosotros quienes invitamos al director de la escuela. Él participa como un miembro más de la comunidad. Entonces, la participación es amena, la relación entre compañeros ha mejorado porque existe mayor apertura y entonces tenemos toda la certeza de que el trabajo docente va a mejorar y que el aprovechamiento de nuestros alumnos obviamente será de manera exitosa.
2: Y yo creo que todos coincidimos en que nuestros casos más importantes son déficit de atención, que tenemos por lo menos un 10% de niños en cada grupo.
0: Trabajamos ahí dos estándares, uno liderando la enseñanza porque nos permite mejorar el trabajo, porque compartimos experiencias, y el otro, aplicamos el estándar liderando el cambio porque cambiamos la forma de organización de los maestros.
3: Bueno, pues yo soy parte del grupo que está aquí en la 105 del grupo de recolectar botellas. A esto, las botellas las recolectamos en nuestras casas, de las calles, y posteriormente en nuestras casas las lavamos, secamos, aplastamos y pues las traemos para acá.
0: Vivimos en un ambiente de responsabilidad difusa. Todos somos responsables, pero nadie hace nada por cambiar las cosas, por mejorarlas. Los grupos de mejora los organizamos como una necesidad que plantearon ellos para resolver los problemas que hay en la escuela. Hay problemas de ecosistemas, entonces vamos a formar un grupo de ecosistemas como un comité.
4: Nosotras somos las promotoras del reciclado. Pasamos a todos los salones todos los viernes a recoger el papel que se desecha de las libretas, de lo que se desecha de todo. De ahí lo venimos aquí al salón, lo separamos y lo llevamos al centro de acopio.
0: Hay problemas de que los niños quieren aprender a tocar guitarra, cantar o bailar. No había antes. Entonces dijimos, vamos a formar un grupo, un comité que promueva esas actividades.

0: La estrategia que hemos seguido, por ejemplo, en los equipos es formar pequeños equipos, células, para que aprendan en corto, en chico, a trabajar en equipo y que eso a futuro pueda construir el gran equipo de la escuela, sí, crear la cultura.
1: De 105, 105.
2: De manera ya es darle uso. Sabemos que hay una deficiencia fuerte de aulas en la escuela. Queremos resolver en parte con estos dos lugares y la parte de abajo porque...
3: El director de esta escuela tiene muy claro hacia dónde quiere llevar a la escuela, reconoce que no puede correr. Entonces, esta visión a la que quiere llegar el director, un primer paso pues, es compartirla con otros, contagiar a otros, y una vez que ya esté contagiado un buen grupo, empieza a jalar a la escuela.
4: Aulas ya para que los niños se puedan pasar.
0: La integración padre de familia a la escuela, con mayor compromiso y responsabilidad con la tarea que les corresponde, nos ayuda a mejorar la calidad educativa, porque se comprometen con la escuela a atender mejor a los niños. Y por otro lado, en el aspecto económico y material, nos apoyan bastante a resolver las necesidades de la escuela.
4: Sí, para que ya la maestra pueda trabajar, porque me dijo ahorita que ya quería que los niños trabajaran ahí para exponer lo de arte, lo que están haciendo. La Asociación de Padres de Familia, nuestro rol es venir a apoyar a la escuela. Los papás, cuando se inscriben los niños, damos una aportación y con ese dinero nosotros nos ponemos a trabajar y vemos las prioridades de la escuela. Por ejemplo, el director nos dice, mire, ahorita se necesita comprar esto, que computadoras, o comprar material.

0: o en este caso fue la decisión de construir aulas.
1: Más o menos, ¿en qué tiempo estaríamos ya concluyendo?
2: Estamos hablando que para la otra semana ya,
1: ya estaría
3: listo. En el caso de las escuelas secundarias en México, manejan mucho recurso financiero. Algo que no se hacía en esta escuela y que él detecta es que los padres de familia no sabían qué pasaba con el dinero. No había una transparencia en el sentido de qué áreas estaban utilizando. Una acción que él hace, que fue una acción muy puntual, es abrir una cuenta bancaria, donde cada mes hay un estado de cuenta, qué se compró, en qué y qué factura. Eso, ¿no?
0: Ajá, la de allá se pasó ya, por acá.
2: Que ya huele.
0: Normalmente las cuentas, nosotros como mesa directiva nos reunimos, vemos cuánto se gasta y se le da un reporte al director y de ahí se manda a la Secretaría de Educación de nuestro estado. Pero en este caso ya se hace más detalladamente y se le da a los papás para que sea una transparencia y se vea que efectivamente todo el dinero que está ingresando se está utilizando para nuestra escuela.
3: Entonces él ya tiene autoridad moral para pedirle a los papás, es decir, oiga, necesitamos hacer esto, pero lo que ustedes ya dieron se está utilizando en esto.
4: Estamos iniciando, por llamarlo así, en este ciclo escolar, a partir de la llegada de nuestro director, estamos viendo esos cambios, estamos apenas iniciando con la experiencia, pero hasta donde estamos ha sido satisfactoria. Lo vemos, la comunidad escolar, lo vemos de buena manera, estamos viendo los resultados, que sabemos que al paso del tiempo vamos a tener una gama más amplia de estos resultados favorables, que es a lo que nosotros aspiramos.
1: Yo lo que estoy haciendo no solamente es administrar, sino buscar cambios de mejora, establecer objetivos a través de nuestra visión y caminar hacia allá. El director normalmente tradicional está en un solo lugar, moviendo los recursos, administrando. Nosotros estamos caminando hacia cambios. A futuro yo calculo que, no sé, en unos 2 años más pudiéramos estar hablando que los estándares se están logrando, pues en un mínimo, ¿no?, aceptable en los diferentes rubros, ¿no?, que contemplan los estándares. Pues creo que sí vamos a lograrlo. Tengo la confianza y también el apoyo de todos, ¿no?, para lograrlo.

0: liderar en una escuela como esta implica ser proactivo, hacer, ser modelo, ser inspirador, ser entusiasta, contagiar a otros y decir, ¿sabes qué? La escuela es la oportunidad de vivir cosas distintas a las que nos rodean. Cuando iniciamos con este proyecto y empezamos a decir, ¿qué debe conocer un director? ¿Qué debe saber hacer un director? ¿Cuáles serían las acciones modelo? ¿Cuáles son las actitudes que nos parece lo más importante que puede lograr estos cambios, estos giros que necesitamos? Y empezamos a ver que hay que sistematizar nuestra función.
1: Aquí son 20 pesos, 20. 40, 50.
0: Con respecto a lo que sucede dentro de las aulas, al aprendizaje, esto tiene que ver con el liderazgo en la enseñanza.
1: ¿Qué fue de cuánto?
0: Debo conocer los enfoques, debo conocer qué necesita aprender de acuerdo a su contexto, para que yo, en lugar de criticar las formas de enseñanza, pueda ofertar, para que ellos a su vez, a los niños les oferten una gama de actividades.
2: 20, 30, 40, 50.
0: Si el maestro conoce el enfoque de las ciencias naturales, le puede sugerir a la maestra de tercer grado. ¿Por qué no hace un experimento real?
3: Vamos a ver cómo respira nuestro amigo. ¿Cómo se llama nuestro amigo?
2: Un sapo.
0: Hay algo que menciona el enfoque de ciencias naturales. La curiosidad. Esa actitud se debe de promover porque la ciencia así se ha creado.
3: Pertenece a la clase de los
2: anfibios.
3: Bueno,
4: empiezan a medir. Ya, ¡ey! Empiezan a medir.
0: El maestro de segundo. ¡No tengo metros! ¿Con qué voy a medir? Constrúyalo. Aquí hay un palo de escoba, ¿por qué no lo marca por decímetros? Sáquelos, que muevan, que se sientan libres.
5: El agua es un líquido indispensable.
0: El liderazgo, además de construirse, se gana cuando el maestro sabe que su director lo puede apoyar. Hay cambios radicales que me emocionan, que me hacen sentirme orgullosa de los. Esa apertura a las ideas constante de decir, la acepto, se la compro, maestra. Me gusta.
6: Cuando nos toca computación, es una alegría tanto a ellos como a uno, ¿no? Porque vamos descubriendo cosas maravillosas de la computadora. Porque en este caso también no conozco una gran cosa, pero pues sí, ya nos hemos motivado y hemos estado practicando.
0: Y que sobre todo el maestro vea las actitudes que tienen los niños ahora para aprender, esa disposición para aprender.
7: Le vamos, en el periódico, le vamos a dar a conocer tanto a la comunidad escolar.
0: Empezamos a construir un equipo de trabajo que antes no lo teníamos muy claro. Cuando conocemos los estándares decimos, hay un estándar que tiene que ver con que el equipo de trabajo se construye. No se da por hecho, empiezan a innovar.
7: Se les da a conocer sobre nuestra participación en el desfile en Cosoleacaque.
0: Tenemos esta estrategia de gestión, proyectos. Cada maestro es director del proyecto, como estos programas de director por un día. Este role playing que hemos aprendido a adaptar nos hace pensar en el otro y comprender por qué en algún momento se actúa de una manera y no de otra que yo quisiera.
7: Los títulos a cada noticia, ¿cierto?
8: ¿Alguien más tiene otra observación?
0: Cuando la maestra directora del proyecto del periódico escolar me sienta como un miembro más y mi autoridad ya quedó.

0: estamos en igualdad de circunstancias.
1: ¿Cómo quiere que sea? ¿Más los primeros lugares de cada grupo en general o los que salieron más altos en el examen?
2: Hay directores que dicen no, también como los maestros. Yo soy la directora y así se va a hacer. En eso, bueno, ella ha cambiado mucho. Ella acepta opiniones, nos acepta lo que nosotros proponemos. Si ella dice, bueno, yo quiero esto, pero ustedes quieren, puede ser mejor, pues lo ponemos a prueba.
3: Que son importantes los conocimientos y que una prueba
2: no,
3: tiene un valor y tiene todo un reconocimiento también, ¿no? Si es bueno, bueno, a mí me parece una buena idea.
0: Cuando yo aprendo a que no tengo que ganar todas las discusiones y a que no todo lo que yo digo se tiene que aceptar. Cuando ellos se dan cuenta que sus opiniones son valiosas, ahí viene este equipo.
4: Democracia en marcha.
1: Es la democracia. Los niños estamos abiertos a votar, a participar.
5: ¡Mira ya!
0: Esto también tiene que ver con un liderazgo de creando la visión. ¿Cómo le comunico a los demás el escenario que yo tengo aquí? Pero no cómo les digo cómo llegar, no. ¿Cómo juntos llegamos? Una estrategia basada en el ¿qué tengo en contra? Tengo en contra adicciones, tengo en contra las enfermedades sociales, desintegración familiar. Entonces, el equipo de trabajo no se refiere solo a los maestros, sino que los niños aprendan a trabajar juntos. Los líderes en esta nueva forma de hacer política, en esta nueva forma de participar, participo en beneficio colectivo. Ese es uno de los beneficios del fútbol. No es que a la directora le guste el fútbol, es que es una oportunidad de aprender.
6: Muy bien jugado. Fuerte aplauso, dense. Ok. ¿Quién es el mejor equipo?
0: Bueno, buenas tardes. Mire, tenemos algunos puntos que tratar en esta reunión. Sí, damos inicio con ultimar los detalles del tianguis de lectura de mañana, del proyecto de la maestra Ruth.
1: Frente a lo que es salón de quinto y sexto, primero y centro de cómputo, ahí se pusieron los puestos. Y lo que es la sala, allá frente al foro, que sería
7: abarcar. ¿Por qué más amplio?
0: Yo sería responsable de la sala de lectura.
7: De la sala de lectura.
0: Seguimos en los mismos. Los libros más caros son los que tienen más ilustraciones. Vale. Y sí. Los libros que tienen mucho texto, más baratos.
7: ¿Qué precio sería para el que tiene más letra, más o menos un...
0: 10 pesos, 20 pesos?
7: No, que íbamos a manejar de 100, 200.
0: Pero esos son muy baratos.
7: Ah, los diccionarios.
1: Las enciclopedias.
7: Los chiquititos, delgaditos, más baratos. No, son más caros.
0: No, es que usted preguntaba sobre los que tienen mucha letra. Por eso le decía, bueno, 10 pesos, 20 pesos.
1: Ah, sí, que ah, ajá, sí, más baratos.
0: Sí,
1: sí,
0: sí. Sí, yo, es una sugerencia, ¿no? Para que diga,
1: más baratos porque son los que menos van a comprar.
7: Pero ahí no le vamos, ahí no van a tener rebajas.
0: Ya, ya es usted. O sea, de repente, es como la... De esta educación financiera que queremos, ¿no? Esta oferta y demanda.
7: Yo voy a poner oferta por minuto.
0: Ya puede ser. Voy a poner la hora del amigo.
8: Estos 5 estándares han tenido impacto y el impacto es diario. Cada actividad que se hace dentro o fuera de la escuela y que implica a algún miembro de la comunidad escolar tiene que ver con un estándar.
1: Hay que aprovechar para sacar más ganancias. Los libros, como estos, son los que van a costar más porque van a tener dibujo.
9: Bueno, se les avisa a todos los padres de familia, alumnos y maestros que en breve minuto ya estará abierta la sala de lectura. Es segunda llamada y esperamos solo la tercera.
0: Desarrollamos el proyecto. Vienen los padres de familia, rendición de cuentas. La puerta de la escuela está abierta para los padres. Y los padres van a ver que aquí falta esto. Y los padres van a ver que este maestro no está dando...

0: la buena atención que el niño merece y está malogrado.
1: Este cheque vale 200 pesos. Puedes ir a cambiarlo por billetes de 100, billetes de 50 y monedas. Este cuando te den el cambio puedes ir a comprar. Si no tienen cambio tienes que ir al banco y tienes que hacer cola. Y puedes comprar y puedes irte allá a leer.
0: Y hemos dejado de valorar productos terminados. ¿Cómo salió? Bien. Ah, qué bueno. No. ¿Cómo fue el proceso?
2: ¡Libros! ¡Pásale, pásale el libro! ¡50%! ¡Libro! ¡Pásale, pásale el libro!
0: Empezamos a rendir cuentas a los demás. Los demás dicen, oye, sí, me parece muy bien lo que están haciendo. Vamos a colaborar con ellos. Es una nueva cultura. Estamos integrando una red de directores con los cuales compartimos los 5 estándares. Sí, me gustaría que comentaran cómo han avanzado, cómo van con los 5, o en el caso de algún estándar, que ustedes digan, yo aquí tengo más trabajo, que nos comparta su experiencia con los directores. Hay de secundaria, de preescolar, de primaria y de diversas modalidades además, y nos nutrimos.
3: Nos ha hecho a nosotros en telesecundaria, en mi modalidad, tener una visión muy diferente a nada más estar centrado.
0: En México sucedía, o sucede todavía, preescolar va a un lado, primaria en otro lado, secundaria en otro lado. Yo soy maestro de primaria, no sé qué pase allá. No, somos maestro de educación básica y tengo que saber cómo viene mi alumno y cómo quieren a mi alumno en la secundaria.
4: Tenemos que dotarnos como directores de qué haces tú en tu escuela, qué haces tú, para que yo valore en casa y ponga en la balanza y ahora vamos a trabajar con esto.
0: Tenemos reuniones programadas de manera periódica, generalmente a fin de mes. Y ahí discutimos sobre todo cómo vamos con los estándares. ¿Sí? Los estándares se han convertido en un referente.
5: Yo tenía una escuela dividida en cuestión de compañeros, y aliarme con algunos y buscar unas alianzas me ha ayudado mucho.
0: Ese es el proceso de construcción. No puede haber un referente sacado de la nada. Se construye.
4: Anteriormente ahí había drogas, había armas, había muchas cosas feas, ¿no? Pero ya hemos logrado ese cambio. Tan así que antes eran 300 niños, ahorita ya tenemos 400. La aceptación, los mismos maestros se sienten reconocidos y eso es muy importante.
0: Estos cambios, estos 5 estándares, han ayudado a un crecimiento profesional, porque son mis referentes, y un crecimiento personal, que sin un crecimiento personal no se puede dar un crecimiento profesional. Aprendo a reconocer necesidades de los demás. Aprendo que el simple querer no es la mitad del camino. Que hay que querer con el sentimiento y con el cerebro. Aprendo a ser realmente un servidor público.

0: ¡Media vuelta por tiempo! ¡Uno!
1: Nuestra visión es que nuestra escuela se constituya como un equipo efectivo de trabajo para garantizar el futuro.

0: de nuestra institución. Lo empezamos a desarrollar conectando aulas hace un año y medio en esta escuela. En México son más duros los cambios, pero en la escuela ha habido varios cambios, muy satisfactorios para toda la comunidad escolar. Por un lado, la visita que hice a Inglaterra, pude apreciar algunas cosas muy valiosas y la estamos practicando por ese lado. Por el otro, en México no se trabaja por estándares. Y entonces nosotros tenemos la experiencia de trabajar por estándares. Ha sido muy importante porque nos permite establecer metas mínimas que tenemos que lograr y que cubrir para decir que somos una buena escuela. Y lo otro es que en lo personal me ha permitido a no solamente administrar la escuela, sino buscar que camine hacia nuevos objetivos. He aprendido a mover a la escuela.
1: En el caso de la Escuela Secundaria Técnica 105 y con el maestro Tirso, el liderazgo al cambio ha sido un reto muy, muy fuerte. Va muy lento el proceso, va muy lento porque aparte que es una escuela muy grande, él no puede llegar como director nuevo y decirle a la escuela lo que están haciendo está mal, ahora vamos a ir por acá. Esto implica que él ha reconocido los potenciales de la escuela y poco a poco la va llevando.
0: La idea yo se la planteé a los maestros de que organizáramos los grupos, porque en México en las escuelas no están organizados grupos, solamente es un grupo de alumnos, pero no hay equipo. El grupo de niños monitores tiene como objetivo es que el grupo escolar, cada grupo a futuro, se constituya en un grupo organizado por comisiones, como un equipo de fútbol, ¿no? O sea, que aprendan a jugar, ¿no?, en el campo, cada quien con su papel que le toque.
2: ¿Cada cuánto lo vas a poner? Aquí hay tres personas principales, que sería el jefe de grupo, ¿sí?, el subjefe y el secretario, aunque tenemos también un tesorero. El jefe de grupo normalmente cuando el maestro se tiene que ausentar por X o Y, ir al baño o cualquier situación que esté fuera de lugar, tiene que tomar en ese momento el puesto del maestro. O sea, yo me voy con toda la confianza del mundo sin tener que dejar aquí otra persona que me esté ayudando, auxiliando, ¿sí?, sin molestar a alguien que esté allá afuera.
3: Tranquilo, que todos estén tranquilos, que en la máquina haya uno, no haya dos. Que no se peleen, que no hagan cosas malas. Entonces, esto es una ayuda al profesor, es como todos fuéramos hermanos.
2: Esto me ha traído muchas consecuencias. Una es demasiado trabajo porque muchos de ellos no logran entender que alguien de su edad les pueda dar una orden, pero sí me ha ayudado porque la persona que es la responsable está tomando un papel de líder. Entonces, eso es lo que buscamos normalmente, liderazgo en una o dos personas.
0: Lo que queremos también de él es que aprenda a comprometerse, ¿sí?, a que se vuelva responsable en su tarea dentro del salón de clases y que esto trascienda hacia allá afuera, en su familia y en la comunidad donde vive, en su colonia. A raíz del intercambio que tenemos con los directores ingleses y con mi visita a Inglaterra, nació la iniciativa prácticamente de ahí, de crear los colegiados de grado.
3: Del cuarto, del quinto, no sé si vaya.
0: Lo empezamos a practicar a partir de este ciclo escolar y nos ha dado muy buen resultado porque cuando hablan los maestros, hablan de los mismos niños.
3: En cada clase se comportan de manera distinta y creo yo que aquí es donde todos tenemos que ponernos de acuerdo para ver hacia dónde vamos a dirigir nosotros esas conductas de los muchachos en nuestra clase o dentro de las clases.
4: Esta es una nueva experiencia. No es lo mismo estar inserto cada quien en su asignatura a tener un panorama más amplio. Obviamente las estrategias mejoran. El gusto por venir a trabajar cambia también. Tenemos una visión más amplia y tenemos mayor optimismo de cómo enfrentar los retos que día a día enfrentamos con nuestros alumnos.
0: No es fácil.

0: salvar a niños que van mal, pero también, como decían hace rato, es una posibilidad para muchos de que pudieran dar un salto fuerte.
1: Y somos nosotros quienes invitamos al director de la escuela. Él participa como un miembro más de la comunidad. Entonces, la participación es amena, la relación entre compañeros ha mejorado porque existe mayor apertura y entonces tenemos toda la certeza de que el trabajo docente va a mejorar y que el aprovechamiento de nuestros alumnos obviamente será de manera exitosa.
2: Y yo creo que todos coincidimos en que nuestros casos más importantes son déficit de atención, que tenemos por lo menos un 10% de niños en cada grupo.
0: Trabajamos ahí dos estándares. Uno, liderando la enseñanza porque nos permite mejorar el trabajo, porque compartimos experiencias. Y el otro, aplicamos el estándar liderando el cambio porque cambiamos la forma de organización de los maestros.
3: Bueno, pues yo soy parte del grupo que está aquí en la 105 del grupo de recolectar botellas. A esto, las botellas las recolectamos en nuestras casas, de las calles, y las posteriormente en nuestras casas las lavamos, secamos, aplastamos y pues las traemos para acá.
0: Vivimos en un ambiente de responsabilidad difusa. Todos somos responsables, pero nadie hace nada por cambiar las cosas, por mejorarlas. Los grupos de mejora los organizamos como una necesidad que plantearon ellos para resolver los problemas que hay en la escuela. Hay problemas de ecosistemas, entonces vamos a formar un grupo de ecosistemas como un comité.
4: Nosotras somos las promotoras del reciclado. Pasamos a todos los salones todos los viernes a recoger el papel que se desecha de las libretas, de lo que se desecha de todo. De ahí lo venimos aquí al salón, lo separamos y lo llevamos al centro de acopio.
0: Hay problemas de que los niños quieran aprender a tocar guitarra, cantar o bailar. No había antes. Entonces vamos a formar un grupo, un comité que promueva esas actividades.

0: La estrategia que hemos seguido, por ejemplo, en los equipos es formar pequeños equipos, células, para que aprendan en corto, en chico, a trabajar en equipo y que eso a futuro pueda construir el gran equipo de la escuela. Sí. La cultura.
1: De 105, 105.
2: De manera ya darle uso. Sabemos que hay una deficiencia fuerte de aulas en la escuela y queremos resolver en parte con estos dos lugares y la parte de abajo porque...
3: El director de esta escuela tiene muy claro hacia dónde quiere llevar a la escuela, reconoce que no puede correr, entonces esta visión a la que quiere llegar el director, un primer paso pues es compartirla con otros, contagiar a otros, y una vez que ya esté contagiado un buen grupo, empieza a jalar a la escuela.
4: Aulas ya para que los niños se puedan pasar.
0: La integración padre-familia a la escuela, con mayor compromiso y responsabilidad con la tarea que les corresponde, nos ayuda a mejorar la calidad educativa, porque se comprometen con la escuela a atender mejor a los niños. Y por otro lado, en el aspecto económico y material, nos apoyan bastante a resolver las necesidades de la escuela.
4: Sí, para que ya la maestra pueda trabajar, porque me dijo ahorita que ya quería que los niños trabajaran ahí para exponer lo de arte, lo que están haciendo. La Asociación de Padres de Familia, nuestro rol es venir a apoyar a la escuela. Los papás, cuando se inscriben los niños, damos una aportación y con ese dinero nosotros nos ponemos a trabajar y vemos las prioridades de la escuela. Por ejemplo, el director nos dice, mira, ahorita se necesita comprar esto, que computadoras, o comprar material, o en este caso,

0: fue la decisión de construir aulas.
1: Más o menos, ¿en qué tiempo estaríamos ya concluyendo?
2: Estamos hablando que para la otra semana ya
3: En el caso de las escuelas secundarias en México, manejan mucho recurso financiero. Algo que no se hacía en esta escuela y que él detecta es que los padres de familia no sabían qué pasaba con el dinero. No había una transparencia en el sentido de qué áreas estaban utilizando. Una acción que él hace que

0: muy puntual es abrir una cuenta bancaria, donde cada mes hay un estado de cuenta, qué se compró, en qué y qué factura. Eso, ¿no?
1: Ajá, la de allá se pasó ya, por acá.
2: Ya huele.
1: Normalmente las cuentas, nosotros como mesa directiva nos reunimos, vemos cuánto se gasta y se le da un reporte al director y de ahí se manda a la Secretaría de Educación de nuestro estado. Pero en este caso ya se hace más detalladamente y se le da a los papás para que sea una transparencia y se vea que efectivamente todo el dinero que está ingresando se está utilizando para nuestra escuela.
0: Entonces él ya tiene autoridad moral para pedirle a los papás, es decir, oiga, necesitamos hacer esto, pero lo que ustedes ya dieron se está utilizando en esto.
3: Estamos iniciando, por llamarlo así, en este ciclo escolar, a partir de la llegada de nuestro director, estamos viendo esos cambios, estamos apenas iniciando con la experiencia, pero hasta donde estamos ha sido satisfactoria. Lo vemos, la comunidad escolar, lo vemos de buena manera, estamos viendo los resultados que sabemos que al paso del tiempo vamos a tener una gama más amplia de estos resultados favorables, que es a lo que nosotros aspiramos.
4: Yo lo que estoy haciendo no solamente es administrar, sino buscar cambios de mejora, establecer objetivos a través de nuestra visión y caminar hacia allá. El director normalmente tradicional está en un solo lugar, moviendo los recursos, administrando. Nosotros estamos caminando hacia cambios. A futuro yo calculo que, no sé, en unos 2 años más pudiéramos estar hablando que los estándares se están logrando pues en un mínimo, ¿no?, aceptable en los diferentes rubros, ¿no?, que contemplan los estándares. Pues creo que sí vamos a lograrlo. Tengo la confianza y también el apoyo de todos, ¿no?, para lograrlo.